podemos dormir, en la que podemos caminar de día y de noche. No tendremos temor de terror nocturno, ni de saeta que vuele de día, ni pestilencia que ande en obscuridad. Gracias, Señor, porque has sido bueno y solo bueno con nosotros. Y esta noche te agradecemos y nos ponemos delante de ti y te decimos, Señor, en ti confiamos. Tú eres nuestra roca fuerte, nuestro socorro en cualquier circunstancia. Y ahora vamos a dormir y a despertar porque tu diestra de poder nos sostiene. Muy buenas noches, El Salvador.

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2: 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Son las 6:04.
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1: 6:05. 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

que sin temor a equivocarme, esta es una muy buena decisión, aperturar no solo la semana, sino Cosmopolitan, con un mini especial de nuestro queridísimo Jonas Blue. Lunes con L de Levitating, acá en el 100.1, en el universo electrónico de ABC. Soy Diego Cosme, gracias a Marita Araujo por el turno anterior. Este es el momento indicado donde le damos play a Cosmopolitan, el turno nocturno, mientras vas saliendo de tu trabajo, mientras vas ya pensando en esa cena deliciosa o en lo complicado que estuvo el arranque de semana. Pero te apuesto lo que querrás. Cuando menos sintamos, nos vamos a estar saludando y ya va a ser noche de viernes, ¿ok? Todo pasa rápido. 6:12, buenas tardes.

Carranza, bienvenida al universo electrónico. Fabi Linares también. Hasta mandándonos fotografía de cómo se vive el tráfico infernal en la Jerusalén, buscando la Masferrer Norte. Situación complicada, pero sabemos muy bien que la musicaterapia que te ofrece el 100.1 es única. Y es una opción, más que una opción, creo que es una solución muy buena y eficaz. 6:18, buenas tardes. Si recién te vas conectando, esta es la forma en la que aperturamos la semana con sonidos electrónicos acá en Cosmopolitan. Lunes con L de Levitating. Y hemos tenido a bien arrancar con un mini especial de uno de los consentidos de la casa, el señor Jonas Blue. La primera era Fast Card, que es un remix. Ahorita tenemos By Your Side y obviamente tenemos que mezclarle Perfect Strangers. ¿Alguna alabanza que se te antoje? 79-20-50-50. Y lo más importante, que te manifestes para que nos digas a qué altura del país o en qué punto del mundo vas modelando la señal del 100.1. Esto es Cosmopolitan, el turno nocturno acá en el 100.1.

0: La canción anterior se llama Perfect Strangers y es como la primera canción con la que enamoró al universo completo el señor Jonas Blue. Eso fue en el 2016. El año pasado nos sorprendió con este track, Edge of Desire. Qué buena canción, que de verdad está pero de moda. A pesar que salió en julio del 2025, te metes a redes sociales y te encontrás un montón de videos que han hecho con esta canción. Justo con este track que tenemos de fondo con el señor Jonas Blue.
1: Hola, hola, buena. ¿Cómo estamos? Dios come, Dios come. Bendiciones ahí. DJ Charlie, te saluda aquí de San Miguel.
0: Mi querido DJ Charlie hasta el oriente, ¿cómo estás? Ricardo solo me escribe y me pone, Cosme, me da pena mandar audio. Muñeco, puede ser una tarde de estrenos. Puede ser tu primera vez en tiempo real, en vivo y al aire. 79-20-50-50. Mr. Rodri, ¿cómo vas? Ahí te vi en Fonsiri, Rodri. Con una chica.

0: Saludos, saludos, mi Cosme. Saludos, saludos. Ando un poco engripado. Hay que cuidarse con estos calores, porque está horrible esto. Ahorita la ruta de la zona del litoral está cargadísima de tráfico pesado, así que tengan cuidado a los que viajan de San Salvador o el aeropuerto hacia la zona de Oriente. ¡Saludos, Cosme!
1: Muñeco, gracias por el reporte y espero que te recuperes. Yo voy saliendo ya de un tema de gripe y tos, pero eso sí, me ha quedado la mañita de servirme un té, bueno, dos bolsitas de té y dejarle ir un Zorritone. ¡Qué delicia! Justo ahorita es lo que estoy disfrutando acá en la cabina, que con música electrónica lo que deberíamos de estar disfrutando es de una bebida para adultos, pero obviamente es la jornada laboral. Entonces, dos bolsitas de té y un Zorritone. No sé si es remedio de señora, no sé si es medio chamán lo que estoy haciendo, pero me funciona y se siente tan rico. Ahora, un tequilita con un Zorritone no he probado, pero no se oye nada mal. ¿Qué me dice Sergio? Sergio, qué buen set, ¿de quién es? Bueno, es Cosme este, el que está ahorita al aire, no sé, por ahí podría ir. Mr. Rodri, ¿cómo estás?
2: Y saludos a todas las almas que van escuchando el 100.1 de ABC. Bueno, hoy fue mi día libre y de descanso, así que mañana iniciamos labores. Mañana es mi día lunes. Y a seguir en sintonía del 100.1 y de Cosmopolitan. Saludos para todas las almas que van en sintonía en el mega tráfico.
1: Muñeco, por eso al inicio la versión de Cosmopolitan para los lunes se llamaba Domingo 2.0, porque somos fieles creyentes que el lunes no tiene nada que hacer en la semana laboral. Debería de ser viernes, sábado, domingo, martes. Hoy tendría que ser domingo 2.0 y mañana ya, literal, tal cual, martes, sin un lunes de por medio. Hola, hola.
3: Cosme, algo del maestro Zócalo, Army, y si podés, una de Gigi Agostino, de Reader.
1: De Gigi, saludos, te digo, man, sí, muñeco.
3: Descansando en San Miguel con esta calor que ha hecho horrible todo el día, man. Horrible, man. Más que dicen que ya entró ese polvo de Sahara, ¿qué dicen, man?
1: Otra vez.
3: Saludos y ponemos las dos rolas, man. Cuidado con los accidentes, precauciones y tomen mucha agua, que este calor está horrible todo el día. Mucha agüita y si es posible un suero. Saludos.
1: Oh, un tequilita en su efecto. Hola, hola.
4: Saludos, Cosme. Un gusto volverte a escuchar y entrar a Santa Tecla todo despejado. Corrección, es el lado de la Panamericana, pero tranquilo.
1: Muñeco, gracias por el reporte y bienvenido a la edición Arranque y Apertura de Semana acá en Cosmopolitan. Lunes con L de Levitating. Hola, Cosme, te saluda Abigail desde Izalco. Siempre los escucho en las tardes. Me da penita mandar audio, pero aquí te va mi mensaje. Puede ser una tarde-noche de atrevimiento o una tarde-noche de estreno. 79-20-50-50. Cosme, ¿de quién es esa versión? Mira, me costaría decírtelo, pero me sale más fácil mandarte la foto justo del track.

Este es el momento indicado para pasar el control de calidad y solo preguntar, ¿te está gustando la programación que estamos teniendo? ¿Te está gustando el set que estamos mezclando? 79-20-50-50, un Yeah Baby, el notica de voz o algún emoji.

Siempre alcanzo a leer que me escriben: Cosme, ¿me podrías compartir el link de ese set, de esa mezcla? ¿Cómo les explico que siempre mezclamos lo que el Señor va poniendo en nuestro corazón para compartir? Y obviamente en cualquiera de los sets siempre tiene que haber algún DJ Fances, algún track de un DJ Fances, ya sea de Bob Sinclair o de Swimming Pool o de los Daft Punk. Por cierto, normalmente todo lo que programamos acá en Cosmopolitan es mezclado en tiempo real. Solo cuando olvido la USB que me toca programar y empiezo a poner música de la compu, o como en este caso, que esta canción salió hace un par de días, todavía no he... A ver, la música que uno compra o la música que uno programa para que tenga la calidad, no es que vayas a YouTube y la descargues, por lo menos... En mi caso, hago el esfuerzo con un amigo que también es DJ y pagamos el año en una página y ahí tenemos descargas ilimitadas de un montón de tracks y de un montón de géneros, porque al final no solo mezclamos electrónica, aunque es nuestro ADN, pero te encontrás que canciones latinas, que de repente viene Raúl y saca alguna canción, que de repente hay otro track por ahí, y esa canción, todavía la versión para mezclar está solo en Beatport, que es una página donde cada canción te cuesta como $3. Si ya estoy pagando el año, bueno, o la compro ahí o la compro, o espero que la pongan en la página. El punto, para no hacer más larga la situación, es que todavía no la ando en la USB. Entonces, si la vamos a tirar en formato normal, prometo que ya en esta semana la consigo, la versión tal cual, así calidad rica para mezclarla. Y de verdad me emociona porque jamás pensé que este universo se podía lograr mezclar. O sea, nunca pensé que el creador de canciones o el productor, el hombre que está detrás de éxitos con la Britney Spears, el hombre que está detrás de los éxitos de los Backstreet Boys, el hombre que está detrás de éxitos de Katy Perry, de Pink, de Demi Lovato, de varias de las canciones de Taylor Swift, que se llama Max Martin, es una de las mentes más increíbles. No se imaginan cuántos número uno tiene este individuo en su historia, que de verdad las mejores canciones, así que le han dado vuelta al mundo, han sido bajo su dominio y bajo su producción. Y ahorita lo tenemos junto a Swedish House Mafia y Fred Again. Max Martin, el mismo individuo que catapultó carreras de los Backstreet Boys, de la Britney, de Pink, incluso canciones de la Avril Lavigne. Y podríamos hacer una lista larga. Varias de la Katy Perry también pasaron por Max Martin. Y hoy tienen una canción con Swedish House Mafia y Fred Again. La canción se llama Happiness is So Sad. De verdad, está fantástica. Si quieren, la escuchamos juntos y después me dan el aval, ¿ok? Mientras suena, disfrútala y ponele calificación. Si vos me decís, mira, Cosme, yo creo que le doy un 4. Uy, ahí sí podríamos debatir, porque está Steve Angelo, Sebastián Ingrosso y Axwell, los tres elementos de Swedish House Mafia. Está Fred Again, el hombre del momento. Y está Max Martin, el hombre que tiene más de 30 años pegando canciones. Ey, es increíble. Debería ponerlo en TikTok si crees. Canciones de Max Martin y te van a salir un repertorio, pero increíble. Bueno, disfrutémosla y platiquemos, ¿ok? La voy a dejar por aquí.

0: no, no, qué cosa bárbara, papá. Si es que no ha terminado la canción y es un temazo. Aquí voy en el tráfico, que hay al volcán rumbo a Quetzaltepeque, no, hombre. Qué calidad, papá, calidad, te mandaste, bro.
1: Difícil que alguien venga. Yo sé que para gustos hay colores y cualquiera se podría poner exquisito o exquisita y me podría decir, Cosme, a mí si esa canción no. Yo, quizás me atragantaría y me empezaría a ahogar y algo en mí le diría, pero ¿sabes quiénes están detrás de este track? Solo mencionar esa santísima trinidad de la música electrónica, Steve Angelo, Sebastián Ingrosso y Axwell, que Swedish House Mafia, obviamente, el señor Fred Again y Max Martin. Justo ahorita estaba recapitulando qué canciones, parte de las canciones que han pasado por él, por sus manos. I Want It That Away de los Backstreet Boys, You Drive Me Crazy de la Britney, Side to Side de la Ariana Grande, We Are Never Ever Getting Back Together de la Taylor Swift, It's Gonna Be Me de los NSYNC, Dynamite de Tayo Cruz, Blow de la Keisha, Hands to Myself. Van a disculpar mi inglés. Ahorita no me critiquen el inglés. Ahorita solo entendamos el universo al que pertenece Max Martin. 22 de la Taylor. La mayoría de canciones de The Weeknd. Tiene canciones con la Miley Cyrus. My Universe de Coldplay. Y así podríamos sacar la lista completa de canciones número uno que han pasado por Max Martin. Y hoy una canción electrónica. Happiness is so sad. Está pero delicioso el track. Ya, si alguien me dice, tendríamos que destapar una botellita de ron y platicar. Tendría que cruzar la pierna y preguntarle, a ver, ¿por qué no te gusta? O sea, puede que quizás no se convierta en tu canción favorita, pero decir que es mala, uy. Cosme, con esa canción te ganaste una coquita de vidrio. Uy, la coquita en vidrio tiene un sabor inigualable. Y todavía la tenemos de fondo, pero qué exquisitez, de verdad.

0: Me encanta que a través de WhatsApp solo me ponen Cosme, le ponemos un 10 a esa canción. Y hasta me envían el sticker de aprobada por Chayanne. Pues no sé si a Chayanne le gustaría, pero Chayanne sabe de música, tiene buen oído y creo que le daría un muy buen gusto a esa canción. El toque así, el toque avalado, avalado. Creo que la vamos a pasar mezclando durante toda la semana o durante todo el mes, porque qué joyita se han discutido. Max Martin, increíble, con Fred Again y Swedish House Mafia. Que por cierto, hay una canción de Fred Again que vamos a ir compartiendo también en esta semana. Hace un par de días se metió durante más de 50 horas con un proyecto latino, con un proyecto mexicano llamado Latin Mafia, y estuvo Fred Again transmitiendo en sus redes sociales todo el proceso creativo de cómo armar un álbum. Y han salido bastantes canciones ricas. Hay de todo, obviamente Latin Mafia le tira todo. Pero hay una canción que se llama Quiéreme, que de verdad está pero exquisita. ¿Qué más me dicen por acá? Hola, hola.
1: ¿Quién no te gusta?
2: O sea, mira, es que no se te puede decir a alguien que no le gusta a alguien que sea como recientemente que le empiece a gustar la electrónica, pero los que tenemos años, Cosme, años de venir escuchando la electrónica, pues me entendés, o sea, se detecta esa calidad. Te hace viajar, ¿me entendés?
0: Y si sos un alma reciente, de esas almas que se acaban de convertir al camino de la luz y que acaban de abrazar como género favorito la música electrónica, Fred Again ha logrado conectar también con esta generación, con la generación actual. Muy probablemente vos le pones Armin Van Buuren a alguien que tiene, ¿qué? 16, 17 años, quizá le guste alguna y otra no, pero Fred Again ha venido a conectar con una generación, no te puedo explicar lo loco que ha venido a revolucionar el tema de la industria, así en global, de la música electrónica. El señor Fred Again ha venido a conectar con esta generación que difícilmente hubiera consumido a varios artistas con los cuales la gran mayoría crecimos. Pero esta canción está rica, y la que tiene con Latin Mafia, Quiéreme, joyita.
3: Buenas noches, Cosme. La rola está buena, está exquisita, pero ¿cuándo nos vas a recomendar algo así de ese calibre en trance?
0: Uy, fíjate que el Sultrans, así le digo a Marito, el sultán del trance, o sea, el Sultrans es Marito. Yo creo que te podría recomendar quizás en otros géneros, en trance, sí, el hombre es Marito. A mí pregúntame en house. Te puedo recomendar ya sea algo de Storer House o algo de UK Garage, que es como un housecito más jaladito. Y ahí podríamos platicar. Pero qué rica esta canción.

0: Marvin Ramos, sos increíble. Me pone, hey Cosme, acabo de descargar la versión extended de Beatport, o sea, versión pagada, versión de paga, no bajada de YouTube. Y me manda el link y así para compartirla. Amigo, te debo una. Vamos a la pausa y creo que después pudiéramos tener como un par de canciones de Fred Again y en medio de ese set podríamos soltar la que hizo con Latin Mafia. En medio de todo ese álbum que tiene de canciones con Latin Mafia, hay una que se llama Quiéreme, que por lo menos a mí me pareció espectacular. Si has tenido la oportunidad de escuchar DJs como Marion o como Porter Robinson, tiene toda esa vibra. No me suelten porque si empezamos a hablar de música electrónica no paramos, ¿ok? Luego del corte, un bloquecito de Fred Again y en medio escuchamos la de Quiéreme de Fred Again y Latin Mafia. ¿Les parece? Pausa y continuamos.
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4: 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Son las
5: 7:11.
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9: Y comenzamos este bloquecito de Fred Again con esta mega pieza dedicable. Se llama Adore You.

disfrutado de tres grandes alabanzas de uno de nuestros productores favoritos hoy por hoy y de un tipazo que está haciendo las cosas como se debe. Arrancábamos con Adore You, luego le mezclamos Delilah y terminamos el set con Marea del gran Fred Again. Creo que ha llegado el momento de escuchar esa canción que es, pero novedad, forma parte de un álbum completo que grabó hace un par de días el señor Fred Again con los mexicanos de Latin Mafia. La canción se llama Quiéreme y de verdad que suena, pero riquísimo. Llegando a las 7:26, acá en el Universo Electrónico, qué rico poderle darle play a esta joyita. Quiéreme, Latin Mafia y Fred Again.

Solo me están preguntando, Cosme, me subí tarde. ¿De quién es lo que está sonando? A ver, hemos tenido, creo que desde hace unos minutos, un par de canciones recientes. No un par, hemos tenido solo dos. La de Happiness Is So Sad, que tiene Fred Again con Swedish House Mafia, que salió hace un par de días. O sea, el track está súper fresco. Y les explicaba que la mente dentro de la producción está también Max Martin, que es el creador de grandes canciones junto a los NSYNC, a los Backstreet Boys, a Tayo Cruz, a la Taylor Swift, a Katy Perry, a The Weeknd, a la Pink, a la Keisha, en fin. Tienen esa canción. Y justo ahorita estamos escuchando otra reciente del señor Fred Again, que es con los mexicanos de Latin Mafia. Se llama Quiéreme. Yo creo que vale la pena volverla a escuchar. Y a esa hora nadie nos va a regañar. Guido nos va escuchando en su karaoke móvil, muñeco. En su lujo de karaoke móvil. Hay un picachón así, elegante del año. Escuchémosla una vez más, ¿ok? Quiéreme de Fred Again con Latin Mafia. El inicio es exótico.

Solo necesito saber si llegando a las 7:42 todavía tu alma va conectada a Cosmopolitan y al universo electrónico del 100.1. 79 20 50 50.

0: Buenas noches, mi querido Diego Cosme. Qué excelente combinación esta de escuchar buen musicón mientras voy por las pupusas en ABC con todo. Saludos, un abrazo desde Santa Ana, conectados.
1: Muñeco, solo nos queda decirte buen provecho y qué envidia. Vaya cena deliciosa la que vas a tener, que por cierto ya comenzó la combinación música electrónica con las pupas. Mi querido Billy, un abrazo hasta el occidente, hasta Santa Ana. Con esta exquisitez de canción, siempre les pido una disculpa porque aunque no me lo soliciten, siempre trato de meter algún track de algún DJ francés. En este caso, Martin Solveig, Romeo y Julieta, el nombre de este track, con el cual solo le ponemos una pausa a Cosmopolitan. Mañana nos volvemos a encontrar a eso de las 6 de la tarde. Mañana es martes de Archivos Dance. ¿Qué significa eso? Que nos corresponde viajar en el tiempo utilizando la única máquina que se ha descubierto y que se ha probado hasta el momento, la música, que nos da esa oportunidad de tener el factor nostalgia. Y mañana el viaje a partir de las 6, cita imperdible, ¿ok? Acá en el universo del 100.1, en una nueva edición de Cosmopolitan. Nos escuchamos mañana, pasarla súper bien y se quedan con una programación para finalizar este lunes, pero así exquisita.
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Dios, Dios mío eres tú. De madrugada te buscaré, mi alma tiene sed de ti, Señor, mi carne te anhela. En tierra seca y árida, donde no hay aguas, para ver tu poder y tu gloria, así como te he mirado en el santuario, porque mejor es tu misericordia que la vida misma. Mis labios te alabarán, así te bendeciré en mi vida. En tu nombre alzaré mis manos. Gracias, Señor, por este nuevo día, por esta tierra de plenitud llamada El Salvador, por su tierra multiplicadora, tierra fértil. Gracias, Señor, porque tú reinas. Eres el suficiente para El Salvador. Jesús, tú eres suficiente en nuestra vida. Gracias por mi familia, por mi trabajo, por este techo que me cubre, por esta cama que me sostiene cuando estoy cansado, Señor. Gracias por todo lo que yo doy por hecho, porque tú me lo has dado. Todo proviene de tu gracia y de tu favor. Te damos gracias por este día hermoso, donde tu presencia y tu cuidado van con nosotros. Bendito sea El Salvador desde ahora y para siempre. Bendito sea este pueblo que te ama y exalta tu nombre, Señor, que podamos vernos y amarnos como tú nos amas. Muy buenos días a todos, en el nombre de Jesús.

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9: 6:06.
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1: Ok, buenos días, buenos días, buenos días. ¿Cómo están? Bienvenidos a Morning Session con Vives París. Llegamos al día martes, tan esperado martes. Llegamos ya a las 6 de la mañana con 16 minutos en todo el territorio nacional. Yo soy Vives París, muchísimo gusto. Hemos llegado a martes, martes 11 de agosto del 2026. Pero a ver, hoy tenemos permiso de regresarnos unos cuantos años, creería yo, porque esto se convierte en martes de Old School Party, claro que sí. Y durante la jornada de la mañana hasta las 9 en punto vamos a recordar esas canciones que nos han marcado durante generación en generación y obviamente que construyeron la electrónica, la música electrónica que conocemos hoy. Algunas de estas canciones tengo que confesarles que tienen entre 10, 15, 20 y hasta 30 años y siguen sonando obviamente a través de la mejor señal ABC 100.1 FM. Así que abro el micrófono porque quiero saber cuál es esa canción de música electrónica old school que escuchabas y automáticamente a vos te transportás a otra época completamente diferente a la que estamos actualmente. Arrancamos, señoras y señores, y aprovecho para saludar a mi buen amigo Emerson Miranda, que nos está escuchando desde el otro lado del micrófono. Buenos días, Emerson, ¿cómo estás? Qué gusto saludarte. Te mando buena vibra desde el set más electrónico de todo El Salvador. Así que reportate conmigo ya right now al 79205050 porque arrancamos oficialmente este martes de Old School Party. Decime desde dónde nos estás escuchando vos. ¿Qué andas haciendo ahorita en la calle?

0: Sestoni, buenos días.
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0: Y como estamos en un martes de Old School Party, yo no sé si ustedes ya se habían dado cuenta que Feel So Close de Calvin Harris ya tiene 15 años de existir en este planeta Tierra.

Esta canción fue lanzada en el año 2011 y llegó al número 2 del chart británico en aquel entonces, año 2011. ¿Qué estabas haciendo vos en el 2011, Dios mío? ¿Cuántos estaban adolescentes ya en esta época? ¿En qué momento una canción se puede volver old school? ¿10 años? ¿15? ¿30? ¿20? Pero bueno, nos quedamos con Feel So Close.

Ok, ahí estábamos escuchando Satisfaction de Benny Benassi. Esta canción fue lanzada en el año 2002 y se convirtió en uno de los temas más reconocibles, por supuesto, y nada más que del Electro House. He de confesarles que si ustedes son de esta generación millennial, por así decirlo, cuando escuchaban los primeros segundos de la canción, y es que se las voy a poner de nuevo, porque esta canción me la cambió. Esta es la versión con David Guetta, pero yo quiero ponerla en la original, original. Aquí está. Cuando vos escuchás los primeros segundos de esta canción, automáticamente vos ya sabes qué es lo que viene. Y el que diga que no es mentiroso. Pero he de confesarles algo que mientras yo estaba investigando... Resulta que la canción que escuchamos al final, esta canción como medio sexy de la chavita y también del chavo que se escucha. Pongan atención.

satisfaction. Esa vocecita, imagínense, esta canción se lanzó en el año 2002. Quiere decir que tiene 23, casi 24 años de existir. Pero estas voces no son voces de personas. Utilizaron un sintetizador de una computadora para poder hacerlo. Imagínense, porque no existía la inteligencia artificial y ya andaban haciendo estos pininitos. Ahora pues todavía es muchísimo más fácil producir

0: Hoy sí, buenos días.
1: Para mí sería Children, de Robert Miles.
0: Ok.
1: Esta rola es de 1995.
0: ¿Cuántos de 1995?
2: Nene, buenos días. Qué gusto escucharte. Y solo reportarte que la troncal, sentido de Apopa hacia San Salvador, la caseta, eso está topado.
0: Híjole.
2: Caso escuchar el Johnny, la gente es

0: Buenos días, para mí son dos canciones las que me transportan, son de épocas un tanto distintas, pero las dos me encantan.
1: Ajá.
0: Una es What is Love de Hathaway y la otra es un clásico de Gigi D'Agostino que es Fly With Me. With you or with me. Ahorita se me olvidó el nombre, pero vos sabés perfectamente cuál canción.
1: With me,
0: ok. Yo te lo agradecería.
1: Claro que sí. Yo acepto sobornos ahorita. Pan dulce con café. Ok, buenos días. Entonces nos quedamos con una canción más y vamos a la pausa. Y se nos viene este clásico de clásicos sonando a través de la señal de El 100.1. Buenos días. ¡Qué barbaridad!
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1: Esta canción a mí me dan ganas de levantar las manos y andar así bien hypeado.
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1: Esta canción llegó al número uno en Reino Unido en el año 2012. Y permaneció 60 semanas dentro del top 100. Si se la puede, cántela con.

Definitivamente hay canciones del género electrónico. O sea, existen canciones muy buenas, pero luego están estas canciones que básicamente se convierten en un himno. ¿Están de acuerdo o no están de acuerdo, señores? Escuchar esta intro

Me recuerda mucho la época de la escuela. Y en el año 2012, si no estoy mal, estaba de moda el ser emo o el ser swag. ¿Quién se acuerda? O estaban las dos al mismo tiempo.

0: 1 de ABC. Yo soy Vides París y los voy a estar acompañando hasta las 9 de la mañana, claro que sí. Repórtate conmigo al 79-20-50-50 y decime qué canción a vos te recuerda aquella época. Porque yo traigo una lista de canciones de hasta 30 años de antigüedad para todos esos millennials. Así que reportate y decime desde dónde nos estás escuchando. Mándame un sticker o una fotografía de lo que estés haciendo. Ojo, no me vayan a andar mandando fotografías subiditas de tono, vea. Llegamos a las 6 de la mañana ya con 34 minutos. Nos vamos a la pausa comercial y ya regresamos.
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8: 6:45.
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0: Ok, llegamos a las 6 de la mañana ya con 50 minutos y por supuesto tenemos el reporte del tráfico gracias a Sopas Maruchan. Les cuento que una persona se reporta lesionada en un accidente registrado sobre la calle Agua Caliente, esto en Soyapango. El Cuerpo de Socorros de la Cruz Roja atiende a la víctima en la zona. Se reporta tráfico bastante lento en este sector, esto en Agua Caliente, Soyapango. El tráfico fluye sin inconvenientes en el sector del Redondel Constitución, esto en San Salvador. Y reportamos tráfico lento y carga vehicular pesada sobre el Redondel La Isla en la Troncal del Norte y Calle Concepción, esto también en San Salvador. La Alameda Juan Pablo II está bastante tranquila justamente a esta hora que son las 6:51 de la mañana. Y la 49 Avenida Sur también reporta tráfico fluido en la zona. La carretera Panamericana, esto sobre el tramo Los Chorros, sí tiene tráfico bastante complicado en ambos sentidos. Y se reporta tráfico fluido sin inconvenientes, esto en el sector de la Plaza Divino Salvador del Mundo, en San Salvador. Hasta acá el reporte del tráfico gracias a Sopas Maruchan. Nosotros seguimos con más. Recuerde reportar el tráfico con nosotros al 7920-5050. Seguimos a través del 100.1 de ABC. Buenos días.
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7: 7:07.
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3: 7:12.
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0: Ok, llegamos ya a las 7 de la mañana con 21 minutos y estamos en un martes de Old School Party, por supuesto, a través del 100.1 de ABC. ¿Quiénes andan por acá? Buenos días.
1: Mira que, no sé si fue en el 2002 o qué, pero la ABC es la radio que ponía más canciones emo.
0: Ese descubrimiento yo no lo sabía. ¿Será que la ABC era la que ponía más canciones emo?
2: Muy buenos días. Una canción de las antiguas que son, que todo mundo se movía, era Saltando Sin Parar de King Africa.
0: Saltando Sin Parar,
2: salta, y sé salta, que no era salta, electrónico, salta, pero salta, era los inicios y parte del tecno.
0: Ajá, es cierto. ¿Será que la ponemos? ¿Qué dice el público? La carta del Che, un hard house. Y fíjate que sí.
3: Buenos días, Vides París. ¿Qué tal? ¿Cómo está, brothercito?
0: Todo
3: espero
0: bien.
3: Que estés bien. Espero que tengas un día de éxito, brother. Uy, ponete ahí algo de... Bueno, Blue se llama. No sé la verdad quién es el productor, pero... Ah, no, Daft Punk, creo que. Y yo digo que las old school son de los 2000 ya.
0: 2000.
3: Yo soy del 97. Pero creo que hay todavía más antiguas.
0: Sí, hay todavía canciones más. O sea, es que empezaba todo ese degenere. Pero sí, ¿qué dice David?
4: No, David, buenos días. Mira, acabo de pasar aquí por Agua Caliente y ya no hay nada, rey. Y el tráfico está más despejado.
0: Qué chévere que ya no hay tráfico por Agua Caliente. Damaris, buenos días.
5: Alex, buenos días. Amo. Gracias por esta canción. Gracias.
0: A la orden siempre. Que viva la Regia Chola.
6: Hola, ¿qué tal? No, la ABC nunca puso, anduvo con babosadas así.
0: En verdad.
6: Nada de... siempre ha sido pura electrónica.
0: Verdad, es que sí hubo un tiempo donde la radio ponía de todo, que a mí me contaron ese chisme. Yo la verdad que no lo recuerdo, pero sí recuerdo que siempre han puesto música electrónica. O al menos todas las veces que yo escuché la ABC en aquella época dorada, yo nunca me di cuenta de lo contrario. Esa ponéis en Bla Bla Bla de Gigi D'Agostino. Claro que sí. Hoy estamos en un martes de Old School Party, claro que sí. Así que reportate conmigo al 79-20-50-50 y decime qué canción te recuerda aquella época dorada de cuando vos eras un adolescente. Un adolescente. Recordá seguirme en redes sociales como arroba Vides París para que te des cuenta de todo lo que andamos haciendo fuera de los micrófonos del 100.1. Y yo creo que nos quedamos con esta canción que se llama Party Rock de LMFAO. Estas canciones a mí me recuerdan cuando yo las andaba en el Blackberry. Y me acuerdo que en Telehit yo me ponía a bailar, o sea, cuando veía los videos de estas canciones con mi sobrina. Saludos a mi sobrina Damaris, que está en Indianapolis escuchándonos. Nos quedamos con Party Rock sonando en el 100.1. Ey, pero el que no baile, viejito, parranda. Súbale a la radio, suba las ventanas o baje las ventanas. Y baile, agarre sabor. ¿Qué culpa tiene el martes de no ser viernes, señoras y señores? Motivación de la semana, el viernes pagan. Saludos a todos los madruguines que ya van tarde, boludo.

0: Ok, hoy sí, regresamos. Son las 7 de la mañana con 28 minutos y seguimos a través del 100.1 de ABC con este martes de Old School Party. Esta canción, la verdad, que a mí me levanta los ánimos. Y ahora quiero comentarles que no estoy solo, me acompaña Guillermo Velázquez de Excelsior Academy. Yo sé que ya varios lo conocen. Guillermo, buenos días, ¿cómo estás?
1: Buenos días, bien, no te

0: y este día no va a ser la excepción. Vamos a motivarlo. 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No, es que fíjate que yo más o menos. 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Ahora, si tú ya eres de la vieja guardia, ya hiciste tu vida, ya hiciste tu empresa, pues obviamente, pues, lo lograste en un momento donde no había tanta competencia en la parte global y en la parte de comunicaciones. Sin embargo, cada vez te das más cuenta de que el hablar inglés te facilitaría para poder seguirte expandiendo, no solo aquí en el país, sino que en otros países con otro tipo de negocios, y para eso la comunicación es súper importante. Vides, el idioma inglés es el idioma de los negocios. Muchos han estudiado inglés, pocos lo hablan. ¿Por qué?
1: Sí,
0: porque
1: totalmente.
0: Aquí en El Salvador, no me van a dejar mentir, la gente está acostumbrada a estudiar cursos eternos de 4 o 5 años que parecen unas licenciaturas, y obviamente uno, si dice, voy a aprender inglés y me voy a tardar 48 meses, 54 meses, mejor decís agarrar una maestría. Entonces, ahí es donde muchos saben que el inglés es importante, pero no quieren tomar de lleno un curso tan largo. 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
1: Perfecto, muchísimas gracias, Guillermo, siempre es un placer recibirte aquí en los micrófonos del 100.1. nosotros nos vamos a la pausa comercial y ya regresamos con más música. Quédense y no se despeguen porque ya volvemos.
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2: 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Son las
5: 7:40.
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5: 7:43.
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1: 7:45.
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0: 7 de la mañana ya con 50 minutos. Buenos días.
1: Vides, recordando Hard House, Torres Gemelas, viejito.
0: Torres Gemelas, es cierto. Sí ponían, pero nunca escuché de ese tipo. Dicen, ah, ¿verdad? Le gustó mi sticker. Ey, mándenme stickers. Espérate, mándenme stickers. 79205050 al WhatsApp. Ustedes mándenmelos al WhatsApp de la radio y yo me los voy a robar.
2: Que me pone eléctrica salsa. Eso sonaba al principio, iba cuando yo empecé a escuchar.
0: Eléctrica salsa. A ver, esta no la había escuchado yo, vos. Veamos.
3: Ba ba ba ba. Ajá, ajá.
4: Oh, this is the
0: Uy, está buenísima.

0: Ok, está buenísima. Esa no la recordaba yo, fíjate, nunca la había escuchado. Magra Álvarez.
1: Hola, hola, buenos días, Vides París. Lástima que ya casi voy llegando a mi destino. Tengo cita en el seguro y ni modo.
0: Ay.
1: Ya casi llego, pero me encantaría escuchar Anciano del Camino. Esa es allá por el 80 y algo. Poné Anciano del Camino.
0: Anciano del Camino.
1: Y después pones Gopato.
0: Anciano del Camino. Anciano del Camino. Yo estas no me las podía. No, Cansado del Camino. No, esa no, esa es una... ¡Ey, nombre vos, yo no encuentro estas!
2: Eléctrica salsa, yeah. Eléctrica salsa.
0: Escape Robbie.
2: Eléctrica.
0: Para recordar que andaba loco en aquellos tiempos. Y me manda una llave. Escape.

0: Ahí en el Jara House también está la carta del Che.
1: Hey, saludos a la ruta 42. Dinesa es. Dinesa o Dainesa.

saludos a todos los que ya van tarde para el trabajo. Los madruguines. Pasilda de Afromedusa. Saludos a la ruta 26. Los stickers que me mandan.

0: Ok, bueno, ¿quiénes quieren entradas para ir al cine? Si ustedes me mandan stickers, voy a ver cómo anda la jugada ahorita.
1: Buenos días, Villas París, reportándonos aquí. Poné Comodo, de Mauro Picotto.
0: Comodo.
1: O también la de Lethal Industry, de DJ Tiesto.
0: Si nos fuimos bien lejos. Ah. Cine. Ahí se aparecen, vea, chavacanes. Pero para decirme buenos días, ninguno.

Ok, yo creo que hay un montón de Mara que nos escucha, pero nunca ha guardado el número de la radio. Les voy a dar oportunidad a todos para que participen. El número es el 7920-5050. Fácil. Y ahí usted le pone ABC 100.1 FM. Si usted quiere ir al cine, mándeme la palabra cine, a ver. Pero dígame buenos días, por lo menos. Yo necesito medir la audiencia ahorita. Necesito saber si están despiertos. Hey, saludos a todos los conductores de Uber, de InDrive. Si usted lleva pasajero, culturícelo y dígale, yo escucho esta radio porque es la mejor radio del Salvador. A ver, necesito que todos digan cine, cine, cine. Todos escribiendo la palabra cine, cine. Y así le voy a decir a mi jefe como, hey viejito, mira, todos están activados. Ahorita regalemos unas entradas. El que me esté escuchando y no me escriba, parranda. Ey, ¿se acuerdan ustedes de eso en la escuela? Que decían como, ¡ey, buruca! Tan horrible que era que te hicieran buruca. Te quedaba vos sin aire y casi que siempre te lo hacían en la clase de educación física. O cuando te decían parranda. No, qué espantoso.

Me da risa porque cuando yo les dije que no me decían ni buenos días, ahí todos me decían vides. Hasta que me quieren mucho, me están diciendo, es que son, de verdad que son interesados. ¿Para qué? Para amigos así, ¿para qué enemigos? Vea. Solo me hablan cuando tienen interés. No, yo sí los quiero mucho. Yo sí los quiero mucho. ¿Qué eres gaseosa? Me dijo. Ey, tendremos aquí a alguien que nos esté escuchando del audio de... Ey, ¿y por qué le escribís a mi mujer? Pues... Si alguien se acuerda de ese audio, por favor, escríbame. De verdad que ando buscando una canción viejita, pero buena.

sea, pero es que yo necesito una canción que de verdad nos quite el sueño. Y que todos andemos felices y contentos. Ay, ya ven, es que varios nos escuchan, pero es que nunca nos escriben. No, yo sé que es difícil, se van manejando. Por eso los perdono.

0: justamente esa te iba a pedir. Lethal Industry de VA Tiesto.
1: Ah, los stickers. Va, voy a confiar en alguien de ustedes, pero si esa canción no pone a bailar a toda la audiencia, parranda. No, es más, si esa canción no nos levanta el ánimo, lo bloqueo.

0: Pero es que este es un Afro House, ¿no? Ah, no, no es esta, no es esta. No, hombre, Chele, no encuentro la canción. Gigante, dicen, va, vamos a irnos con Gigante, vamos a ver si es cierto. Pero yo ya les dije, si la canción no nos quita el sueño, yo lo voy a bloquear. Bloquear. Gigante. El gigante me sale.
1: Me equivoqué, fue el autocorrector, era Gigi de Agostino.
0: Pero qué canción, pues.
1: Disculpame que voy manejando.
0: Va, Torres Gemelas. Torres Gemelas. Pero a ver, todo escribiendo cine. Este es que este del duro. Uy, esto como que Bridgerton vos. No, es que yo necesito algo que de verdad nos saque el sueño. Ah, San Francisco. Yo creo que es así, es así. San Francisco. San Francisco. Va. Va, va, va. Uy, pero ¿por qué no me sale vos? No me sale. One moment. Powerful impact. Powerful impact. Powerful impact. Torres Gemelas y que baile todo el mundo, dicen. Va, espérate. ¿Saben qué? Yo tengo. Será esta. Es que esta no es, o sí. Come back. ¿Saben que en mi familia, la familia Vides, tiene un video familiar del cumpleaños de la abuela? Allá por el 2002, creo. O sea, yo estaba bebé y me andaban cargando. Yo solo andaba en diaper, de esos diapers de osito. Unos diapers bien comunes de osito, un osito celeste. Y todas mis tías, mis tíos bailando estas canciones. Pero es que no encuentro la de Torres Gemelas. ¿De quién es? Lo tenemos en VH. Nunca lo pasamos a digital ese video. Bicho, no encuentro la de Torres Gemelas.

0: Es que no encuentro la de Torre Gemela.
1: Fíjate que me voy acordando de una canción muy buena, la verdad.
0: Ajá. La tenemos en VH, nunca que, pasamos que, digital en
1: video. Que era prácticamente alarma para instituto.
2: Alarma.
1: Remember,
2: pero ¿de quién es? Remember. Ah. Va, yo creo que esta sí. Ey, pero ¿cómo se bailaba esto? ¿Se acuerdan?

Ah, por eso es que yo no entendía. Bicho, es que yo soy del 2001. Ya aquí yo trato de agarrar la jugada con ustedes, pero enséñenme. Maybe you remember when we met. Esta canción me recuerda cuando los colegios y los institutos andaban peleados en aquella época.

El Inti versus el Inframen, dicen. Bien saben, va. Ok, ya encontré la de las Torres Gemelas.

0: Ey, pero ¿se acuerdan cómo se bailaba esto? Yo me acuerdo que mis tíos solo movían las manos y se las pasaban por la cabeza y todo. Ey, tómense un video bailando este y me lo manda. Eso le gustaba el de Chongue.
1: Brother, no sé si me puedes poner de radio de Ketfa, por favor. Saludos y bendiciones desde la ciudad capital, ya trabajando con toda la actitud, viejo. Saludos, bendiciones.

Miren, yo hasta me levanté de la silla porque esto se puso bueno, se puso sabrosón. A ver. Estas son recomendaciones de ustedes.

0: Por eso es que las abuelitas a uno le decían, puro punchis punchis, ¿te gusta?
1: Good evening. This is Los Angeles.

0: puse yo Eléctrica Salsa. Una canción más, una canción más.
1: This is Los Angeles.

0: Ok, bueno, yo les dije que les íbamos a regalar entradas para ir al cine. Así que ustedes manden la palabra cine, cine, cine, cine, cine. Y yo voy a estar pendiente. Pero la dinámica es que dentro del turno yo voy a decir una palabra. La palabra que yo voy a decir va a ser...
1: This is Los Angeles. Los Angeles. Los Angeles. Los Angeles. Los Angeles. Los Angeles. Los Angeles.
0: Yo voy a decir punchis punchis. Y cuando usted escuche punchis punchis... Usted me tiene que mandar rapidito una nota de voz diciéndome activado en el punchis punchis en la ABC. ¿Qué tiene que decir? Activado en el punchis punchis en ABC. Y yo voy a sacar dos ganadores. Los más locos, los más creativos van a ganar. Así que pendientes, que cuando yo dentro del turno diga punchis punchis, usted tiene que decir activado en el punchis punchis con ABC. Pilas, yo ya les di copia. Una canción más, una canción más. One time, dicen por acá.

0: buenos días, Alexander reportándose. ¿Sabe una que no he escuchado estos últimos tres martes de Old School? Se llama Call Me Baby de David Tavares, si no me equivoco. Si puede, la puede programar, por favor.
1: Pides poner Ecuador de Sash.
2: Pides, ¿qué onda, Pides? Pides, está escuchando entonces a otro 2000iano, yo soy del 2000 también. A preguntarte, Ivo, ¿cuántos años tenías? Porque dijiste que como allá por el 2002 estabas tierno. Yo te decía como el 95, como el 90.
3: Uy,
2: saludos,
3: vamos.
2: Saludos.
3: No, lo que pasa es que yo agarro la jugada, por eso. No, y a eso sumale que siempre he sido como bien acelerado o muy adelantado a mi época, siento yo. Pero es que mi mamá ha tenido mucho que ver en ese sentido.

0: acá me dicen muchas gracias por esa remembranza de buena música que nos transporta hasta nuestra adolescencia.
1: A la orden, para eso estamos.
2: Come, saludo acá de ese grupo Continental, reportándonos. Un saludo para el tigre. Está activado con el punchi punchi.
1: Ey, pero Cosme está en la noche. Yo soy Vides París, mucho gusto. Pero saludos al tigre, hasta Continental.

Punchis Punchis. Hoy estamos en el Punchis Punchis. ¿Qué tienen que hacer ustedes? Esa es la palabra mágica. Punchis Punchis. Ojo que solo aplican notas de voz porque tengo que dejar evidencia. Punchis Punchis.

Ok, y como lo prometido es deuda. Uy. Ahí está. Como lo prometido es deuda. Yo les dije que les íbamos a regalar. Uy, buenos días. Y ese placer que nos anda visitando tan temprano. Denme un segundo, chicos.

0: Ok, me están diciendo que les dé otra oportunidad. Yo les dije que cuando dijera punchis, punchis, ustedes me tenían que mandar un audio. Y el audio tiene que decir activados con el punchis, punchis en ABC. Nos vamos a la pausa comercial y al regresar nosotros regalamos los boletos para ir al cine. Así que si no has participado, todavía tenés chance, chele. Punchis, punchis. Nos vamos a la pausa y ya volvemos.
1: 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Son las 8:32. 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

0: Muy bien, llegamos a las 8 de la mañana ya con 41 minutos. 19 minutos más y llegamos a las 9. Pero a ver, tenemos que darles a ustedes las dos entradas dobles para ir al cine gracias a ABC y por supuesto Vides París. ¿Qué era lo que tenían que hacer? Al escuchar la palabra clave punchis punchis, ustedes tenían que mandar una nota de voz diciendo activados en el punchis punchis con ABC. Así que vamos a sacar a los ganadores o ganadoras. Tenemos notas de voz. Buenos días.
1: Activada con el punchis punchis, baby. Gracias por tu bloquecito de Hard House. La chica es del futuro. Quiero, quiero ir al cine, gracias.
0: La chica del futuro. Ey, provecho vos. Mira cuál es esa de las chicas del futuro, la voy a buscar.

0: Ok, mándame tu nombre completo y tu número de DUI, por favor. Puedes venir a retirar tu entrada doble a partir del día jueves. En horarios de 8 a 9, de 8 a 9, de 8 a 4 de la tarde en Radio Corporación El Salvador. Así que felicidades, Virginia. Teníamos un audio más.
1: Activados en la Punchis Punchis en la ABC.
0: Felicidades, Alex, te llevas una entrada doble para ir al cine. Mándame tu nombre completo y tu número de DUI, por favor.

ambos pueden retirar sus entradas a partir del día jueves en horario de oficina de 8 a 4. Solo me mandan su nombre completo y su número de DUI, por favor. Felicidades. Seguimos nosotros activados con el Punchis Punchis de ABC. Recordá seguirme en redes sociales como @videsparis para que te des cuenta de todo lo que andamos haciendo fuera de los micrófonos del 100.1.

8 de la mañana con 51 minutos y nos están reportando por acá que a una rastra se le fueron unas llantas y volcó su contenedor en la acera, exactamente donde... Esto, dicen que está congestionado abajo del paso a desnivel, que no se puede girar, buscando agua caliente viniendo de Soyapango en San Salvador. Si alguien tiene más información, nos la puede reportar al 7920-5050.

Ok, a ver, ya todos mandándome un sticker al 79205050. ¿Cuál es el sticker del día de hoy? Hoy en un martes de Old School Party, aquí en Morning Station con Vides París. Si me estás escuchando y no me mandas un sticker, son 3 años de mala suerte.

Hey Daniel, ese sticker está buenísimo. Me lo voy a robar, boludo. El mood de ABC todos los días en el morning. Para los que no se han levantado, toma, busca qué hacer, dice Adri. No quiero mala suerte. Es que soldado avisado no muere en guerra. Así es, este es el WhatsApp de la ABC. Buenos días.

Bueno, espero que se la hayan pasado Ricky Cookie con el Punchis Punchis de ABC. Hoy desbloqueamos varias canciones. El Hard House.

Por acá nos están pidiendo más información porque van saliendo para Aguascalientes. Si alguien tiene más información del tráfico que hay en la zona, por favor, repórtelo. O ¿saben qué vamos a hacer el día de mañana? Para los que anden con nosotros activados en el Morning Show, mañana vamos a hacer una dinámica de imitar acentos. Si usted de repente le sale algún acento, se vale de todo: colombiano, paisa, bogoteño, venezolano, argentino, chileno, peruano, mexicano, sanmigueleño. Mañana, en punto de las 6 de la mañana, vamos a estar imitando acentos. ¿Les parece o no les parece? Ay, ya regalamos los pases para el cine, Chelito. Muy tarde llegaste.

Así que los quiero a todos sacudiendo el cuerpecito, porque ya nos vamos. Feliz martes a todos ustedes. Les mando muy buena vibra, que tengan un muy buen día. Recuerden, hay que hacer el bien sin mirar a quién. Hay que ser amables, respetuosos. Hay que regalarle una sonrisa a la vida, a la gente, porque uno nunca sabe si la otra persona está pasando un mal día. Entonces, si usted puede compartir buena energía, buena vibra, buena actitud, buenos ánimos, hágalo. No se va a quedar ni más rico ni menos pobre por ser amable, por ser buena onda. Y como yo siempre les digo, vos que me estás escuchando del otro lado, solo tenés una oportunidad para vivir tu vida. Una sola. Vos decidís si andar enojado, andar amargado, andar triste, andar llorando o andar feliz. Feliz, contento, agradecido, agradecida. Y si usted hoy martes no le ha dicho a las personas que quiere mucho, que las quiere, yo lo invito a que tome el celular y les diga, hey, a su mamá, a su papá, a su hermano, a su hermana, a su novia, a su esposo, a su tío, a su primo, a su amigo, a su amiga. Aproveche hoy martes y dígales como, hey, viejito, te quiero un montón, gracias por estar en mi vida. A sus hijos, a sus hijas. Si usted salió de su casa y no les dijo que los quería mucho, hoy es el momento. Así que nos escuchamos el día de mañana en punto de las 6 de la mañana. Esto fue Morning Station con Vides París en un martes de Old School Party.

0: quédense pendientes de la programación del 100.1 de ABC, por supuesto. Y recordá seguirme en Instagram como @videsparis. Pórtense bien, pórtense bonito. Será hasta la próxima. Chao, chao.
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6: 9:03.
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12: 10:05.
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3: 11:03.
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0: Hola, hola, ¿qué tal, chicos? Llegamos a las 11:15, 11:15 acá en el Universo Electrónico. Bueno, ando dando vueltas acá por el set porque queremos atender una llamada muy, pero muy importante. Acá en la línea telefónica está con nosotros Dagoberto Carranza, quien nos llama desde Caja de Crédito de Zacatecoluca. Dagoberto, ¿qué tal? Buenos días y bienvenido al 100.1. ¿Cómo estás?
1: Buenos días, Mario, gracias también por el espacio que estamos teniendo en esta mañana para poder compartir contigo y con cada uno de los oyentes de ABC. Por acá muy bien, siempre con el gusto de poder compartirles increíbles noticias de parte de Caja de Crédito de Zacatecoluca.
0: Excelente, Dagoberto, estábamos esperando esta llamada. ¿Qué te parece si hoy platicamos acerca de todos los créditos, los tipos de créditos que están disponibles en Caja de Crédito de Zacatecoluca?
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0: Ok, excelente, por ahí podemos pedir más información. Y bueno, muchísimas gracias, Dagoberto, por compartir con nosotros esta mañana.
1: Muchísimas gracias a ustedes, Mario, y para nosotros siempre es un gusto y esperamos pues nuevamente escucharnos en unos días.
0: Por supuesto, por acá vamos a estar esperando el llamado que nos hace Caja de Crédito de Zacatecoluca. Mientras tanto, continuamos con más música en el 100.1.

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Dios, Dios mío eres tú. De madrugada te buscaré, mi alma tiene sed de ti, Señor, mi carne te anhela. En tierra seca y árida, donde no hay aguas, para ver tu poder y tu gloria, así como te he mirado en el santuario, porque mejor es tu misericordia que la vida misma. Mis labios te alabarán, así te bendeciré en mi vida. En tu nombre alzaré mis manos. Gracias, Señor, por este nuevo día, por esta tierra de plenitud llamada El Salvador, por su tierra multiplicadora, tierra fértil. Gracias, Señor, porque tú reinas. Eres el suficiente para El Salvador. Jesús, tú eres suficiente en nuestra vida. Gracias por mi familia, por mi trabajo, por este techo que me cubre, por esta cama que me sostiene cuando estoy cansado, Señor. Gracias por todo lo que yo doy por hecho, porque tú me lo has dado. Todo proviene de tu gracia y de tu favor. Te damos gracias por este día hermoso, donde tu presencia y tu cuidado van con nosotros. Bendito sea El Salvador desde ahora y para siempre. Bendito sea este pueblo que te ama y exalta tu nombre, Señor, que podamos vernos y amarnos como tú nos amas. Muy buenos días a todos, en el nombre de Jesús.

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3: 12:07.
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9: 1:05.
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1: 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Son las
2: 1:33.
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9: 2:04. 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

Hola, hola, ¿qué tal? Buenas tardes, amigos. ¿Cómo están? Bienvenidos a Super Beats. Ya estoy acá tomando los controles del 100.1. De este lado te saluda Mario Araujo. Chicos, lo prometido es deuda. Hoy es martes. ¿Y eso qué significa? Que no es cualquier martes. Hoy es martes old school. Sé que estabas esperando este espacio, este momento, estas horas que vamos a tener para viajar en el tiempo. Tú conoces perfectamente la dinámica de los martes. Aprovechamos las horas del programa para sonar estas canciones icónicas. Algunas canciones electrónicas que conocimos ya a finales de los 90. Otras formaron parte de la década de los 2000. Ya luego del 2011 en adelante, hay otras rolas que se han integrado a esta categoría old school. Y hoy tenemos el tiempo suficiente para desbloquear todas estas rolas, o al menos las que nos alcancen. Por eso te invito para que te reportes aquí al WhatsApp al 79 20 50 50 y me envíes tu nota de voz. En la nota de voz me tienes que dejar tu buena vibra y me tienes que hacer saber cuál es tu clásico favorito, ese clásico de ABC que no puedes superar. Tienes que decirme cuál es esa canción que un día escuchaste aquí en la radio y dijiste, de aquí soy, este es mi universo. Para algunos fue con esta canción, Never Cry Again, Tash Berlin. Para otros fue con la música de Armin. Para otros, con Gigi D'Agostino, David Guetta. Aquí tenemos música para cada gusto. Así que ahí les dejo la invitación. No se tarden mucho porque después la espera. ¿Para qué te cuento? La cantidad de mensajes que llegan, olvídate. Ahorita vamos arrancando. Hoy es cuando. Este es el momento. Así que ahí te dejo la invitación. Escoge tu clásico y reportate. No te vayas a quedar atrás. Repito, 79 20 50 50, en redes sociales arroba Mario Music. Bienvenidos, chicos, esto es Super Beats. ¿Listos y preparados para viajar en el tiempo? No lo sé, tú me lo dices a través del WhatsApp. Ahí te espero entonces. Notas de voz, mensajes, lo que tú quieras compartir.

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0: Ok, perfecto. Así comenzamos con la música de Armin, de Bob Sinclair. Al fondo tenemos Love Generation. Ya son las 2:18. Para que veas que el tiempo pasa súper, pero súper rápido. Saludos a René, que ahí nos está escuchando. Y nos ha venido a visitar aquí a El Salvador, desde Los Ángeles. Bienvenido, René. Qué buena onda que llegas a El Salvador. Lo primero que haces es buscar tu estación favorita, la única estación de música electrónica en El Salvador. ¡Aló!
1: Buenas tardes, saludos desde Apopa. Para mí mi clásico favorito de Armin van Buuren es Love You More.
0: Esa. Love You More, qué temazo, tiene mucha fuerza, tiene sentimiento esa canción.
2: Marito, buenas tardes, mi viejo.
0: Buenas.
2: Chica. Una alegría inexplicable. Justo la primer canción que escuché cuando puse por primera vez ABC, justo la que pones al inicio, viejo. Cheers. Bendiciones, un gustazo. Y que suene la buena música.
0: Yeah, saludos, hermano. ¿Ves? Esa es la magia de ABC. Esa es la emoción que te causa disfrutar tu música favorita. Eso es único, no me lo vas a negar.
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0: Eso, lo dijo con estilo, como tiene que ser. ¿Quién anda por acá? Buenas. Ya te iba a decir buenos días. Estoy traumado todavía.
4: Saludos. Gracias por siempre la buena música. Me acuerdo que en ese año
5: varios carriles se unen más adelante.
0: Ándale.
4: Concrete Angel. Ahí me quedé bien.
0: Allá por el 12.
4: Con esa canción, con esa música me robaron. Cambié todas las otras emisoras. Porque en esa época yo andaba, pues eran los CDs todavía. Y ahí andaba toda esa música. Un amigo me quemaba los CDs en Estados Unidos y me los mandaba.
0: Ah, qué galán, mira. Ese sí era un buen amigo.
4: Concrete Angel.
5: Sigue derecho en Boulevard de los Próceres.
0: Concrete Angel, para que la disfrutes allá en el Boulevard de los Próceres. Ahí anda Javi también y nos dice: buenas tardes, mi estimado Marito, compláceme con Hot Summer Night, por favor, saludos y bendiciones. ¡Qué temazo! Hot Summer Night, para ir a la playita y con este calor, no hombre, olvídate. ¡Qué cosas! Bueno, esta tarde estamos compartiendo todas estas emociones, toda esta música, esas rolas que te llevaron al universo electrónico. Me pedían esta canción. Luego viene Love You More. También viene música de David Tabaré. Y muchas cosas más.

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0: Bueno, digan hola a través del WhatsApp, a través del 7920-5050. Vamos sonando los clásicos que están pidiendo acá, con notas de voz, con mensajes. Pedían a Gareth Emery. También pedían a David Tabaré, a Gareth Armin. Ahí vamos saliendo, no te preocupes. Tenemos toda la tarde. Por acá me dicen, hey Marito, un saludo, está lloviendo allá en Hilo Vasco. Saludos, saludos a toda la gente en Hilo Vasco. Qué bueno que está lloviendo porque el calor está potente.
1: ¿Qué hubo, Mario? ¿Qué hubo, Mario? ¿Cómo estamos? Todas las vibras posibles.
0: Todas positivas.
1: Hands de Gareth Emery. Esa canción sea buena. Trozo rola. Recuerdo, mil recuerdos me vienen en la mente con esa canción, viejo.
0: Suele pasar. Cada canción te trae todo tipo de recuerdos.
2: Hola Marito, escuchando la 100.1 ABC a todo volumen aquí en Ciudad Arce, familia Aquino de Red. Excelente programación. Quisiera ir Marito a la canción Bla Bla Bla de Lili Agostini.
0: Ok, con gusto. Algo de Gigi D'Agostino. Saludos a toda la familia, familia Aquino. Aló.
3: Saludos desde San Miguel, Marito. Saludos.
0: Hey, saludos, Alex. Hasta San Miguel, sonando con todo ABC. También me dicen, hey familia de ABC, desbloqueate este recuerdo. Utopia de Armin. Uy, uy, uy, qué tema. Utopia es una gran cosa. Marito, me dicen, aquí hay dos rolitas. Ándale, ya voy a escuchar cuáles son.
4: ¿Qué ondas, Marito? Aquí con lluvia, después de como 60 años de estarnos rostizando bajo el hermoso sol que hace en El Salvador. Podrías ponerte Infinity, porfa.
0: Infinity.
4: Tal vez así seguimos con el mood para que veo.
0: Por supuesto. Infinity, bla bla bla, con Gigi D'Agostino. Ustedes mandan, no se preocupen. Bueno, luego vamos con mezclas también, para que sigan conectados y con el feeling y los ánimos arriba, como tiene que ser. ¿Aló? Dale, sin miedo al éxito. No quiere hablar. Bueno, pues vámonos con la música.
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0: De los artistas más queridos acá en el 100.1, Gigi D'Agostino. ¿Cuántas canciones nos ha regalado este señor? Cada una transmite un sentimiento diferente. Por ejemplo, esta te dan ganas de bailar, te dan ganas de hacer ejercicio y toda la cosa. Pero hay otras así como la pasión, que ya transmiten otro tipo de emociones. Por eso nos encanta tanto el martes old school. Es como una montaña rusa. Subimos, bajamos, nos vamos a un lado, al otro, pero se disfruta. Eso es lo más importante.
1: Marito, aquí culturizados con este calorón que no se soporta desde Apopa, Marito. Está insoportable el calor. No sé si puede sonar algo de Sorenson de Paul Oakenfold, Marito, en esta tarde de martesito. Aquí culturizados, Marito. Eso. Siempre culturizados. Gracias, Marito, desde Apopa, te saludo.
0: Hey, saludos, hermano, hasta Apopa. Qué buena onda que están ahí disfrutando del musicón. En Apopa, sonando ABC, sin parar y a todo volumen, como tiene que ser.
2: Marito, saludos a Nueva York. Mira, mandame un saludo a mi cuñado aquí, Bartolo, que va aquí al lado mío, primera vez que voy al radio. La radio ustedes dice que está buenísima, la emisora. Saludos.
0: Eso, saludos ahí al cuñado. Bienvenido al universo electrónico. Hoy escuchando por primera vez. Y ya cuando se pase a su carro, tiene que colocar la radio en la casilla número uno. Esa misión le vamos a dejar. Igual a toda la gente que nos va escuchando. ABC tiene que estar en la número uno. No vamos a aceptar otro número por ahí. Solo el número uno. ¿Aló? Ándale, ahí estás a todo volumen, ya te escuché.
3: Hey, buenas tardes, Marito, un gusto saludarte. Aquí te saluda Carlos Peraza, aquí en compañía con mi compañero de trabajo, Industria Rocío. Hey, viejo, nos puedes poner ahí una de Summer, de Calvin Harris, por favor, gracias.
0: Con gusto. Bueno, esto es parte de lo que te decía, mira. Hay canciones que poco a poco se han ido integrando a los clásicos también. Summer, de Calvin Harris, totalmente ya pertenece a los clásicos. ¿Cómo que no?
4: Saludos de Las Vegas, Nevada, la ciudad que nunca se duerme.
0: En eso sí te doy la razón, mira. Las Vegas nunca duerme. De todo puede pasar en Las Vegas. ¿Quién más anda por ahí conectado disfrutando del martes old school? ¿Quién más? Bueno, acordate, estamos en el WhatsApp, en las redes sociales, @MarioMusic. Así me vas a encontrar en Instagram para que me vayas a seguir en este momento.

0: Hay viajes que simplemente no querés que terminen, y uno de esos viajes es esta canción. Sol sureño, Soderson. Esta es la versión de Tiesto. Y si hay algo que Tiesto hizo muy bien, fue esta rola. Fue darle su toque a esta canción, originalmente de Paul Oakenfold. Pero te soy honesto, a mí me gusta más esta versión. La original es buena, por supuesto que lo es. Pero escuchás la de Tiesto y es otra cosa, definitivamente.
1: Saludos, saludos a todo El Salvador. Sí, complacerme con Robert Miles, Children. Es un clásico para mí. Cuando la escucho, me acuerdo que yo vivía en La Unión.
0: Ajá.
1: Estaba lloviendo, estaba tronando. Y casualmente esa canción empieza así. Y cuando la escucho, siempre me transformo al cuarto. Yo tenía un mini componente, un Iowa. Fue un regalo cuando me gradué de bachiller.
0: Imagínate.
1: Y lo tenía en mi cuarto. Calidad. Siempre me acuerdo de ese Iowa. Recuerdo. Sí, saludes, especialmente hasta La Unión. Que pronto estaré por ahí.
0: ¡Ey, qué chido!
1: Próximamente, si Dios me da vida, por ahí el viernes. A disfrutar de mis bellas playas de La Unión. Saludes. Oh, recuerdo que yo empecé a escuchar música electrónica. Lo siento, pero yo vivía en La Unión y solo radios de Honduras pegaban ahí. Y había una radio que se llamaba W107. Ahí aprendí a escuchar música electrónica. Después, pues claro, me pasó a la ABC. Siempre escucho ABC.
0: Excelente, cuando ya te llegaba la señal. Qué buena historia, mira. Estaba lloviendo, estabas en tu cuarto y de repente escuchabas esas notas del piano de Children. ¡Qué buena historia! Saludos, hermano, un abrazo hasta Las Vegas. A ver, por acá me dicen, Marito, programame I'm Not Aaron de Calvin Harris, por favor. Feliz tarde, siempre con la mejor. Saludos. Los inicios de Calvin Harris. También me dicen, ay, Marito, te estoy escuchando acá en Sonsonate. Poneme una rola de Dash Berlin que suene a Polaroid. Te estoy escuchando. Gracias, hermano, gracias. Un abrazo hasta Sonsonate. ¿Aló?
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0: Eso, saludos, hermano. Dale más volumen, que todavía se puede. Llegale hasta el final.
3: Marito, buena rola, Marito. Marito, buena rola.
0: Eso, saludos, Mauricio, que lo disfrutes. La misma indicación, más volumen, que todavía se puede.
4: ¿Qué onda, Marito? Aquí escuchándote, mira, un martes más, gracias a Dios. Fíjate que tengo una duda. No sé si este tema entra en los clásicos de Cherry Cherry Lady. Así que confirmame, si entra, pues póngala, papá. Saludos,
0: Marito. Saludos, Mandy. Pues la canción de que es un clásico, claro que lo es. Pero es más de los 80s esa rola. Y nosotros andamos navegando entre finales de los 90, los 2000 y todavía un poquito más. Pero si te encuentro una versión, con gusto. Si no, cambiemos el clásico, decime otro de tus favoritos y con gusto lo sonamos. Bueno, me pedían esta canción. Ahí va, dale. Uy, se me pone la piel eriza.

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3: 3:03.
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0: Muy bien, chicos, yo les dije que íbamos a iniciar con el bloque de mezclas en vivo. Y sí, ya comenzamos. Son las 3:15. 15 minutos que te apuesto no lo sentiste. 15 minutos que se han ido volando. Pero no te preocupes, todavía tenemos más. Lo que vamos a hacer en este momento es pasar lista. Es hacer el reporte de sintonía. Reporte de toda la gente que está escuchando la radio, que está disfrutando de este martes old school, y de toda la gente que está disfrutando conmigo. Toda la gente que está disfrutando de las mezclas de Mario Araujo. Comunícate con notas de voz cortitas, 5 segundos para dejar tu buena vibra y para contarnos desde dónde nos estás escuchando. Me pregunto a dónde vamos a arrancar. ¿Aquí en San Miguel? ¿En Santa Ana? ¿En la capital? ¿En los Estados Unidos? Ahí en la nota de voz decime: hey Marito, te estamos escuchando desde San Salvador, desde Zacatecoluca, desde Chalate. Tú me lo dices, desde el tráfico. Y de paso nos pasas la información, pues sí. Aquí estamos, desde Soya City, me dicen. Ya está lloviendo. Ya voy a salir a ver qué ondas con el clima. Rapidito, ahí por la ventana.
1: Siempre presente, Marito, siempre presente, escuchando la buena mezcla aquí desde Antiguo Cujatlán. Bendiciones, feliz tarde y bienvenido al turno.
0: Eso, saludos, Germán. Gracias por disfrutar con nosotros. De eso se trata, justo así como lo hizo Germán, mira. Contanos desde dónde.
2: Qué onda, qué onda. Aquí escuchándonos desde el trafiquito de San Salvador, aquí por las amapolas, que ya empieza todo.
0: Copiado, Hugo. Ya hay tráfico en la zona de las amapolas. Ponete las pilas si tenés que transitar por ahí.
3: Buenas tardes, soy de la vieja guardia. Me escucho un caserío Luma de Frío.
0: ¡Ey, qué genial! ¡Saludos, hermano! Te escucho como que te estás escondiendo. Como que no me escuchen, vea. No vaya a ser que me regañen.
4: ¿Puedes programarme la canción, por favor? Sandstorm. Soy Juanjo. Saludos desde Atlanta, Georgia.
0: ¡Eso! ¡Saludos, Juanjo!
4: Buenas tardes, Marito. Te estoy escuchando desde Atlanta, Georgia.
0: Ahí está con todo, Juanjo, desde Atlanta. Yo te lo dije, el llamado es para toda la gente que está acá en El Salvador y fuera de nuestras fronteras.
5: ¡Hey, qué onda, Marito! Te saludo de aquí, de la carretera litoral, de Huesolután hacia San Salvador. ¡Qué buen musicón! Así no da sueño.
0: Correcto, Alex. Esa es la idea, que no te dé sueño. Y menos a esta hora que es complicado. Reporte de lluvia, ¿escuchá? ¿Desde dónde? ¿Desde dónde? Bueno, te espero a través del WhatsApp. Notas de voz así cortitas para reportar sintonía. Seguimos con las mezclas a través del 100.1 en tu programa favorito, Superbeats.

0: Muy bien, seguimos avanzando, ya son las 3:36. Estos últimos 15 han estado intensos, han estado potentes. Al fondo tenemos la música de Cosmic Gate. Estoy en vivo para todo El Salvador, para todo el mundo, la gente que nos escucha acá en FM y también a través de internet, en redes sociales, arroba Mario Music. Nos quedamos ahí con algunos reportes de sintonía, algunos mensajes, algunos saludos pendientes, así que vamos adelante. Por acá me dicen, Aymarito, un saludo para Carlitos desde Santa Elena. Complicado el tráfico. Ya lo escuchaste, está complicado allá en la zona de Santa Elena. Para que vayas tomando nota de todo lo que está pasando. ¡Aló!
1: ¿Qué onda, brother? Aquí bajando de calle Comasagua. Pues ahorita aquí tranqui y por la SEN. Saludos.
0: Hey, saludos, hermano. Gracias por el reporte. En esa zona, todo tranquilo por el momento. Ojalá que se mantenga así.
2: No, nada que ver. La onda que sí hablo. Ya estoy ruco. Ya tengo más de 60 años.
0: Yo dije, quizás se está escondiendo ahí en el trabajo. A ver, por acá me dicen, hey, ya viene la lluvia. Y parece que viene con todo. ¿Quién más anda por acá? Me dicen, buenas tardes, ABC, le saluda Benjamín. Ándale, ya voy a revisar ese tema, Benjamín, dame unos minutos. Por aquí me dicen, gracias Marito, que suene Play the Light, por favor. Ok, perfecto, qué buena rola.
1: Aquí con todo, Marito, aquí con todo.
0: ¿Con todo? ¿Desde dónde? Contame.
3: ¿Qué huele, Marito? Buenas tardes, brother.
0: Buenas.
3: Estoy escuchando, pero no me había podido reportar. Pero aquí andamos, viejo. Pendientones siempre de la ABC. Qué chulada de música que has estado poniendo, Marito. Ha estado con todo este turno. Y fíjate que comentarte que aquí en Ilopango, Soyapango, cayó un buen pencacito de agua. Pero fue solo la pasada, fíjate, solo fue el paso.
0: Un ratito,
3: así
0: nada más.
3: Que ya pasó. Quizás va para el lado de Tecla, quizás esta lluvia. Ahí estamos, Marito, saludos.
0: Hey, saludos, ahí está el reporte de lluvia de José David. Últimamente así está pasando, vos. Gran escándalo y al final 5 minutos llueve, si no es que menos. ¿Qué te puedo decir? Cositas que van pasando. ¡Aló!
4: Hola, buenas tardes. A veces quería saber si me podían complacer con una canción. Chives de Armin van Buuren. Eso me recuerda mucho cuando era pequeña. Y aún tenía la grabadora con el cassette a espera de colocar en esa canción para poder grabarla. Me gusta bastante Old School. Los más que todos los días martes. Imposible no trabajar con los audífonos colocados y poner esa música. Gracias, a veces. Saludos.
0: Eso, saludos, Ana, qué buen recuerdo. Y gracias por la foto también desde Merliot. Estoy viendo por acá que hay una nube. Hombre, decir nube negra se queda poco, se queda corto. Como que viniera huracán. Y al final, 5 minutos.
5: Marito, aquí por la Troncal del Norte, altura del kilómetro 7.

0: todo. Y aquí en la 29 empieza.
1: Ok, copiado, Francisco. Reporte de lluvia también. Ariana nos dice saludos desde Soyapango. Saludos, Ariana, con todo.
2: Hola, Marito. Saludos. Saliendo de San Miguel. Vengo de Morazán, pero ya estoy acá por San Miguel. Pero
1: ya va avanzando.
2: Llueve un poco por acá. Así es que ahí vamos. Pero con la mejor compañía de ABC. Saludito, Marito. Gusto saludarle. Feliz tarde. Parte de Peter.
1: Igualmente, Peter. Un gusto en saludarte. Feliz viaje. Desde San Miguel. Bueno, desde Morazán, mejor dicho.
3: ¿Qué onda, Marito? Marito, pues aquí desde Santana, mira.
1: Eso.
3: Aquí ya se ve que ya pronto ya va a llover. Esperando, pero aquí estamos en el gym con todo.
1: Démosle con todo, José. La rutina no se detiene. Aunque llueva, aunque haga frío, pero hay que hacer la rutina. Por la zona del Rosales también. Así las cosas con el tema de la lluvia. Bueno, sigamos adelante entonces con más música. Dentro de unos minutos también más reportes de lluvia, de tráfico, de saludos, de todo. Disfrútalo con nosotros acá en el 100.1.

0: pregunta seria. ¿Lo han disfrutado? ¿Han disfrutado este viaje en el tiempo? ¿Recuerdan esa canción que acaba de sonar? Bueno, de hecho, ¿recuerdan todas las que han sonado en este bloque? Ya lo vamos a comprobar a través del WhatsApp. Tengo saludos pendientes, tengo buena vibra para llevarles a todos, así que adelante.
1: Maestro, maestro, aquí escuchando esos grandes mix, Marito, Marito. Aquí de la Fuerza Aérea le saluda Carlos Durán.
0: ¿Y qué anda haciendo por allá?
1: Está escuchando esos mix de lujo que tiene Marito. Ey, maestro, te ha ganado la audiencia, Marito. 100.1 FM. Carlos Durán le saluda, Marito.
0: Ey, gracias, don Carlitos. ¿Y qué anda haciendo por allá en la Fuerza Aérea, don Carlitos? Yo lo hacía allá en Puerto Vikingo a esta hora.
2: ¿Qué tal, Marito? ¿Cómo vamos, Marito? ¿Cómo vamos, Marito? Qué buenas rolas, Marito. Buenísimas rolas, Marito. Aquí yendo, buscando la Multiplaza y la Gran Vía por la Jerusalén. Ahorita dos carros se acaban de dar un gran besote ahí, y... Marito. O sea que aquí ya va a ser un tráfico más por la hora. Avisarle ahí a toda la gente que tengan cuidado porque de esos besotes que ya quisiera yo que me dieran. Así de fuerte, Marito. Saludos, Marito, saludos.
0: Saludos, Alex, gracias por la información. Tengan cuidado, hombre. Manejen tranquilos, despacio. Estén ahí pendientes de las señales, de todo. Se dan el paso y nos evitamos problemas. Bueno, ni modo, se va a hacer tráfico, eso sí o sí. Ahí está Alex con el reporte en tiempo real. A ver, buenas tardes, Marito. Saludos, me dicen por acá. Saludos para... Para el taller Mario desde Santa Ana, con calor y con lluvia también. Saludos, muchachos. ¿Quién anda por acá? Buenas tardes, Marito. Me dicen, está lloviendo fuerte. Saludos. Si hay lluvia por todas partes, mira.
3: Bendiciones, bendiciones, Marito. Por acá, por Panchimalco, lloviendo. Complaceme con una del maestro Armin Laujumor, porfa. Feliz tarde, Marito.
0: Feliz tarde, Henry. Ya viene tu canción. Bueno, chicos, me voy a la pausa. Luego regresamos con live en TikTok para que se vayan a conectar en la cuenta Cultura Electrónica. Ahí voy a estar mezclando en estos momentos. Voy a salir de FM y nos vamos para TikTok, ¿ok? Ahí los espero. @ Cultura Electrónica. 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
7: 4:01.
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11: 5:07.
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4: 5:37.
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